0: 6 de la mañana con 59 minutos, sí. Oye, nomás una pausa bien cortita. Regresamos con más, sí. Con más Despierta Viña.
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1: Oye, 7 de la mañana con 13 minutos, saludando a todos los que se han incorporado a esta hora de la mañana, por supuesto, a través de la frecuencia del mar, a través de los 107.7. ¿Cómo está, señor Mascarito? Habilitado nuestro WhatsApp, ¿ah? Por si acaso.
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1: Perfecto, muy bien, ¿ah? Oye, ya es 19 de junio. Totalmente increíble, ¿no? 19 de junio. Ya se viene julio, ¿ah? Se está preparando julio con los memes. ¿A quién le gusta julio con los memes? ¿Ah? Oye, pero que... Sí, entre de los memes de julio, sí, para aquí no voy a mentir. Revisemos la temperatura actual en nuestra ciudad de Viña City. Se más que nada, por favor, póngame Viña City. 8 grados con una máxima para el día de hoy, 19 grados. ¿Les parece o no les parece? ¿Qué le parece la temperatura? ¿Bien? ¿Todo bien?
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1: ¿Está bien o no está bien, ah? ¿Está bien o no está bien? Eso que no saben. Veamos acá el... Ahí saludito, mira, se está cargando. Oye, el internet, qué talento, mi compa. Está cargando todavía. Algo pasa con... No, toma más. Ahí sí, ahí. Ahora sí, enmascarado, póngale play.
2: Muy buen día.
1: ¿Cómo estás?
2: Angelo, sin enmascarado. Penúltimo viernes del mes de junio. Se fue en mitad de año.
1: Sí, así,
2: pero de un sas.
1: Rapidísimo.
2: ¿Cómo estamos?
1: Bien, pues acá estamos. Acá
2: está oscuro. Ya voy saliendo del trabajo.
1: Ya.
2: Y voy a reportear el camino de aquí
1: ya,
2: a...
1: Me parece,
2: o
1: muy
2: sea,
1: bien.
2: No voy al trabajo, de veras. Voy a dejar a mi nieta a la Ubia.
1: Pero voy a hacer el reporte, ¿eh?
2: Ya, entonces les voy a reportear cómo está el tránsito de aquí hasta Quilpué.
1: Me parece muy bien.
2: Nos estamos escuchando y hablando.
1: Muy
2: buen
1: bien,
2: día para todos.
1: Pues queridísima Eli, muy bien. Gracias.
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1: Ya nuestra reportera ya va en camino hacia Quilpué. Está reporteando todo lo que está pasando de Valparaíso. De Valparaíso hacia Quilpué, sí, ¿te parece o no? Muy bien. Perfecto. Ya que Transporte Informa, la quinta región no nos dice nada. Nuestra Grisa Meli, obviamente que sí. Ya, vamos con música, señores mascarillas. ¿Cómo está, señor mascarado? ¿Está bien? ¿Sí? Amaneció ahí nomás, dijo. Mira, bueno. En fin. Póngale play. Se está quedando el gato, señor mascarado, ¿eh? Ya, vamos con música. 7:16.

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1: Bueno, ahí pasaba el señor Robbie Williams. 7 de la mañana con 23 minutos, 7 con 23.
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1: Mira, ojo con esta historia que parece sacada de una película. Mira, un carpintero chileno fue a Banco Estado a cobrar una boleta de garantía por 9 millones de pesos. Pero cuando revisó su cuenta, casi se desmaya. Tenía 99 millones depositados. Bueno, por un segundo pensó, soy rico, pero rápidamente se dio cuenta de que había un error. Una vez quedarse callado, avisó inmediatamente al banco y devolvió los 90 millones que le habían pasado por equivocación. Oye, pero imagínese tener ahí en la cuenta, uno va a cobrar algo el banco, ¿cierto? Tiene que pasar 9 millones que le pasó a esta persona. Y tenía 99 millones. O sea, le depositaron 90 millones, pero oye, pero ¿cómo? Oye, sea mascarado, porque usted, yo creo que usted desaparece acá, ¿eh? Bueno, la pregunta va por ustedes: ¿qué harían si despiertan hoy y encuentran 90 millones de pesos extra en su cuenta? ¿Avisan al banco al tiro? ¿O primero se pegan una miradita, se van ahí al Caribe, se van a Cancún, se van al Mundial? Y después dice, oye, ¿sabes qué? No sé, encontré 80 millones de pesos más. Ah, ¿se han mascarado? Este no, y este descalolo, ahí se da tiro.
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1: ¿A que no se han mascarado? ¿A que no? Bueno, el WhatsApp lo dejo totalmente, ahí está, para que se puedan comunicar con nosotros.
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1: 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Mira, acá lo mandan el reporte, cómo está Avenida España. Me dice, harto vehículos, pero expedito. O sea, está, no hay contacto que uno siempre se encuentra por ahí en Avenida España. Harto vehículo, pero está corriendo la cosa, ahí por Avenida España. 7:32, saludamos a los que se han incorporando a esta hora de la mañana. Acá hay en la 107.7 para aquellos que están de muy temprano escuchando nuestra emisora, los que están de cumpleaños el día de hoy, ¿eh? Mira, aquí envía más imágenes, señor Mascarado. Oye, pero ¿qué tal? ¿Qué le pasa, señor Mascarado? ¿Qué tiene conectado? Todo expedito, mira los cielos. Está bonito, Juan.
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1: Perfecto. Gracias, queridísima Eli. Ahí lo mando un reporte más cuando estás acercándose acá a Viña City, ¿eh? Muy bien. Gracias. Y ustedes también pueden dar su reporte, chiquillos, en cualquier sector de Viña del Mar. Envíen su imagen, envíen su video. También son partícipes de esta programación para que la información, si hay algún taquito. ¿Qué pasa en nuestra ciudad? Pues eso quiero saber, ¿eh? ¿Qué pasa? Sí, están cambiando los techos ahí en Portales, ¿eh? Menos mal que ahí dicen que algunos están, ya está malito ya. Algunos están malito ya. 7:33, 7:33. Estamos.

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1: Oye, 7 de la mañana con 46 minutos, 7 con 46. Sí, por supuesto que sí. Por supuesto que sí. Dice. Oye, dice tránsito lento en 1 Norte hacia Valparaíso, altura de Los Castaños. Mira que era nuestra gran reportera Elia. Te pasaste.
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1: Viernes 19 de junio, por supuesto. Mira, se dice, se nota que bajó la encina. Mira. ¿Qué pasa, señor mascarado? No lo creo. No empiece con sus cosas, señor mascarado, ¿eh?
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1: Puro que es viernes. Bueno, no es malo tampoco para subir el volumen, para subir el ánimo. Para todos que escuchan la 107 van camino al trabajo. Bueno, algunas vendidas están de vacaciones, ¿no? Eso, se han mascarado. Dilo todo en estos minutos que quedan.

Oye, no lo puedo creer, ciudad mascarilla que te pegaste acá. Totalmente bueno, último minuto no tiene nada malo para que empiece a precalentar y porque ya sigue en el segundo bloque con todas las mezclas de ciudad enmascarada. Mira la troncal sobre la altura del Jumbo hacia Valparaíso. Ni se mueve el auto, parece una foto. Mucha congestión ahí en el sector, sí, por el sector ahí, pero hay un taco tremendo. Mucha paciencia a todos los conductores. Y mantenga la distancia, respete la velocidad máxima. Siempre respetará la velocidad máxima. Señalice al momento de cambiarse pista, doblar. Qué bien importante es alguno, de verdad que no. Pero un montón de sacar la licencia.

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1: Oye, qué buena la mezcla, ha sido mascarado para esta hora, ¿eh? Se lo meritaba porque nunca tiene en este segundo bloque, aunque sea unos minutitos de mezcla, se lo enmascarado. Oye, la L me dice que camino troncal hacia Quilpué, expedito y hacia Valparaíso, muchos vehículos, pero no hay taco. Me imagino que sí, hay muchos vehículos. Por eso lo mencionamos siempre, chiquillo. Ahí, atenti al manejar, ¿eh? Mucha precaución, siempre. No, si está helado, Juan, está helado, Juan, ¿eh? Ya, bueno, vamos a una pausa bien cortita y regresamos con más, ¿sí? Con más Despierta Viña. Y después ya se viene el último bloque. Máscara número 475. No te cambies y ya volvemos.

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1: Ocho de la mañana con 12 minutos, 8 con 12. Sí, estamos en este último bloque. Este Despierta Viña, ¿no?
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1: Oye, don Renzo Vidal, le mandamos un curioso saludo. Y me dice, manda la info correspondiente por el sector de... Ese es Para Hurtado, ¿no? Ahí en Villa del Mar. Dice, despejada la cosa, bien. Oye, sí, está bastante despejado ese sector, ¿eh? Está Sausalito. Así se llama la calle, ¿no? Y también dice, oye, en Curama había hace poco 4 grados. No, sí, está la cosa, le digo, oye, de verdad. Bastante helado. Yo creo que hay que abrigarse harto. Yo insisto y lo digo mil veces. Soy team verano. No, el frío ya me tiene ya. No, ya no quiero parar. Y los cambios de temperatura también ya me tienen ya. En serio, se enmascaraba, así está la cosa. Bueno, lo que se viene incorporando ya en un minutito se viene así enmascarada. Lo estuve mencionando en los días anteriores. Si sabían el nombre real de este señor enmascarado, nada. Se va a llevar un premio. Tenemos un premio ahí, sorpresa. ¿Cuál es el nombre de ese enmascarado? Yo lo dije una vez, No sé si escucharon el programa, parece que no.
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1: 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Tremendo, espectacular. 8 de la mañana con 14 minutos, vamos a seguir con música, para eso estamos disfrutando este día viernes. Es totalmente increíble, ¿eh? Día es viernes 19. Uy, pero sonaba rápido el mes. ¿Verdad? En serio, yo quedo totalmente impactado. No se ríe, si es verdad. Uno aquí así como, pero... ¿Qué onda, micro onda? No, pues es así. Es así, señor Mascarado.

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1: No lo puedo creer, el día pasa muy rápido, la hora se ha enmascarado, pero como tanto en este despertadillo.
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1: Oye, faltan 92 días para el 18 de septiembre. Oye, ya se ha enmascarado, usted estaba pensando en el 18 de septiembre, ¿ah? Y también se viene julio. A mí me encanta especialmente el mes de julio por los memes, de hecho. Bueno, un momento, estoy viciado con los memes de julio. Ay, que me reía bastante. Tiene hartos memes de julio, ¿no? Ay, muy buenos los memes de julio. O sea, más que nada, podríamos contactar a don Julio Iglesias a ver qué opina. No, pero qué tremendo. Oye, revisemos la temperatura actual que tenemos. Enmascarado, tiene ahí la temperatura, dame la temperatura, señor enmascarado. ¿Cuánto teníamos? 8 grados, ¿no? Yo creo que hay menos grados, señor enmascarado, ¿no? 8 grados, a ver. Sí, 8 grados, se mantiene los 8 grados. Y con una máxima de 18 grados. Oye, pero, yo igual insisto, ¿eh? Team verano, pero... Saludamos a los que se vienen incorporando a esta hora de la mañana. Ya en un ratito se viene Estación Viña. Somos los telones. Oye, qué manera de telonear nosotros. Teloneamos todo ahí el la radio. Sido enmascarado y gracias por el apaño siempre, de verdad. Se agradece. Tema, no pongan ni un tema prohibido, por favor, que si no después nos retan y empiezan. Oye, pero ¿cómo colocan esas canciones? Ayer ya tocamos los Guns, ¿cierto? Mira, se enmascararon ahí. Muy bien, se enmascararon. Me parece muy bien. Me gusta realmente el estilo que usted saca. Así es. Ya. 8:22 con un clásico.
2: Oh, boy.
1: La señorita Sabrina, acá. Sonando la 107.7. Este sistema se enmascara usted, ¿eh?

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1: Oye, 8 de la mañana con 29 minutos, así. Ya llegó el momento que todos están esperando, ¿no? Yo quiero saber si nuestros queridísimos auditores quieren que ya el cine enmascarado mezcle. Oye, es mucho, ¿no? Ya fue bueno ser enmascarado. Mira, acá dice con tanta inteligencia artificial por ahí. Ser enmascarado, me preguntan, ¿habrá un reemplazante ya? Usted no debería estar existiendo. Ser enmascarado, usted no... Hoy en día ya no se necesita mucho ser enmascarado. Ahí la dejaron nomás. Ser enmascarado.
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1: Ahí la dejo nomás. También tiene mucha razón, ¿no? Eso. Vida sencilla, ¿no? Pero así es, pues, ser enmascarado. Ya la inteligencia artificial está fuerte. Usted, en este momento, puede quedar ahí. Ah. Ahí se la dejo, ¿no? Si era con Spotify, uno ya le mezcla todas las canciones. Se enmascaraba, ¿eh? Usted va a tener que darlo todo, se enmascaraba, ¿eh? Completamente. Bueno, llegó el momento, yo sé que todos están esperando. Le voy a dar el pase a ese enmascarado. Porque dijo que es viernes y quiere hacer bailar acá a la 107.7. A subir ese ánimo, que de verdad que hace frío, Juana. Bastante frío a esta hora. Por supuesto que sí, por supuesto que no. Sí, el enmascarado está presente a esta hora de la mañana. 8 de la mañana con 31 minutos. Llegó el momento que todos están esperando, ¿no?
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1: Claro. Quiero ser enmascarado, lo quiero de todo. A subir el volumen a la 107.7. Alguno está tomándose un tecito, un cafecito. Y nosotros te entregamos esa dosis que necesita. Parte. Bueno, no. La dosis del señor enmascarado.

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1: Sigo con la mezcla del cine enmascarado para esta hora de la mañana. Es viernes y tu cuerpo lo sabe. Oye, el día sin enmascarado usted viaja a Antofagasta por ser enmascarado, ¿eh? Y se va con Mr. Electro. Bueno, no sabía que andan ahí. Mr. Electro, el telonero, mira. Sábado en Iquique, mira cómo está el cine enmascarado, ¿eh? Muy bien. Para aquellos que quieran seguir ese enmascarado, pueden seguirla ahí en sus redes sociales, ¿eh? No, sino decirle en qué local son enmascarados también, ¿eh? ¿Qué?
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1: Hola, Ángelo.
2: Hola, ¿cómo estás?
1: ¿Cómo estás?
2: Bien.
1: ¿Cómo están todos? Por acá disfrutando las mezclas del señor enmascarado.
2: Eso ya.
1: Y no quiero ni pensar cómo hacer esa gira.
2: Oye, en serio.
1: Mister Electro y enmascarado. Ay, no. Que estén muy bien. Es viernes. Recuérdenlo.
2: Es viernes, por supuesto. Y tu cuerpo lo sabe, ¿ah? Oye, pero las giras que están haciendo estos hombres, oye, de verdad. Que lo cuente Mister Electro cómo fue en Puerto Montt. Más que no quiero contar nada, pero algo pasó allá.
3: Está muy buena la mezcla.
2: Eso.
3: Acá ya ando en zona de Bellavista, en Valparaíso.
2: Ando en Valparaíso ya.
3: Horrible. Recién está saliendo el solcito por estas calles.
2: Oye, se tiene abrigadito, de verdad. Está helado Juan, oye, pero...
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0: Bueno, ya 8 de la mañana con 54 minutos. Oye, me llegan acá un mensaje. Dice, en Viña, donde tocan, no. Están haciendo gira a nivel nacional. Todavía no hay fecha en Viña del Mar. ¿Hay fecha? No, se han mascarado, ¿no? No, no tienen todavía acá en Viña. Ya van a tener. Y ahí vamos a dar la información. Obviamente que vamos a dar la información cuando estén aquí haciendo su gira. Se viene la danza de la lluvia, ¿no? Se viene la danza de la lluvia, ¿no?
1: Con esta mezcla cualquiera se le quita el frío, pues.
0: Sí, pues.
1: ¿Para qué queremos calefactor? Muchas gracias por la compañía. Día viernes, a relajarse, a pasarlo bien. Hoy día noche de karaoke.
0: Ah, sí,
1: estamos
0: mira.
1: Estamos pensando con qué vamos a acompañar para aclarar la garganta.
0: ¡Ándale!
1: Estuvo muy bueno el programa. Me gustó mucho. Será hasta el lunes. Pásenlo bien, cuídense, abríguense.
0: Eso sí, abrigarse.
1: Los resfríos están muy fuertes y te agarran el estómago. He visto a hartas personas que están muy mal. Y bueno, que estén todos muy bien. Saludos a todos los que están escuchando. Y gracias, muchas gracias a ustedes por esta muy agradable compañía todas las mañanas. Gracias el lunes, chao pescado.
0: Gracias, Eli, por tu palabra. Acá estamos acompañándolo siempre. De muy tempranito, ¿eh? De muy tempranito con el señor enmascarado. Oye, el señor enmascarado, van a sacar fecha, ¿no? En su página web, el señor enmascarado. O sea, mejor dicho, no en su página web, en su Instagram, ¿eh? Pueden buscar el Instagram del señor enmascarado. Ya, que nosotros empezamos a retirar. Oye, gracias por el apaño de cada uno de ustedes. Que tengan un lindo fin de semana. Cuídense, abríguense. Y nos escuchamos el lunes con otro show más de este Despierta Viña. Ya se viene Eduardo Arena, Mr. Electro. Ahí le pueden preguntar, chiquillo, ¿eh? Antofagasta y Quique. Fin de semana. El telonero, Mr. Electro. Cierra el señor enmascarado. Mira. La gira de las máscaras. Mira, pero el nombre que tiene ese enmascarado. Pero bueno. En fin. Nos retiramos. Así es. Gracias por todo. Gracias. ¿Ah? Así es, pues, señor enmascarado. Un gustazo, de verdad, un gustazo. Y nos escuchamos, ¿vale? Que estén muy bien. Chau.
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0: señoras y señores, ¿cómo están? Muy buenos días, bienvenidos a la estación de la 107.7 de este día viernes. Por fin es viernes 19, viernes 19 de junio, y ya estamos junto a ustedes.
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0: En esta mañana nubosa, soleada, anda por allá y por acá, Miti Mota. Mi nombre es Eduardo Lavera y hasta la hora 13 nos quedamos con ustedes. El día de hoy, Mr. Electro al por doquier. Va a ser el programa del día... Eso quería decir, sorry. Despedimos a Angelo Sanzi, que estuvo en la mañana, ¿no? Estuvo en la mañana Sanzi, ¿no? ¿Sí vino? Yo llegué recién hace un poco rato. Y estuvo desde muy temprano con ustedes. Ahora nos toca a nosotros. Hasta la hora 13 nos quedamos en esta estación de día viernes. Penúltimo viernes del mes. A ver. Penúltimo. Claramente, penúltimo viernes del mes y ya pasamos a julio. Oye, avanzado rápido el tiempo. Información, desinformación, mucha música el día de hoy acá en la estación de Viña FM.
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0: Y obviamente WhatsApp.
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0: Que vamos a activar al tiro.
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0: Está la grande con los vales del gas. No sé si han visto noticias. Yo estoy vendiendo el vale de gas 18 lucas. Por si alguien lo necesita, me llama ya. Para que estén vendiendo las cuestiones. En la cultura del Chailinis. Señoras y señores, bienvenidos a la estación.
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1: Ahora escuchamos la conjunción de Lady Gaga y las Blackpink. Esto se llama...
2: Sour Candy.
1: Efectivamente, Sour Candy.

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1: Informaciones que llegan desde el Centro Zonal de Meteorología Marina de Valparaíso, quienes emitieron el día de ayer jueves un aviso de marejadas para gran parte del litoral chileno, el cual comenzará a registrarse este fin de semana, así que mucha atención con ello. Se estima que el fenómeno se percibirá desde el sector del Golfo de Penas hasta Arica y el archipiélago Juan Fernández a contar de mañana sábado 20 y hasta el martes 23 de junio. El jefe del centro mismo, capitán de fragata Carlos Caete Mundaca, explicó lo siguiente. Debido a un activo sistema frontal que afectará al sector sur del país, esperamos marejadas con dirección suroeste a contar de mañana sábado 20 de junio en el litoral, afectando desde el Golfo de Penas hasta Arica, incluyendo además el archipiélago Juan Fernández, generando oleaje con rompiente en bahías abiertas a esa dirección. Se prevé además que su mayor desarrollo se presente durante las horas de pleamar o altas mareas, en particular entre las 14 y 5 de la tarde, o 2 de la tarde y 5 de la tarde, y como marea primaria entre las 02 y 05 am como pleamar secundaria. La autoridad marítima además recordó a la comunidad que deben actuar con prudencia y cautela. Además, disculpen, de respetar las normas de seguridad establecidas, evitando el tránsito, por favor, por sectores rocosos, no arriesgarse, no ingresar al mar durante el evento de marejada sin la previa autorización. No nos criamos aguamanes porque no lo somos. Lo que sí podemos escuchar es a Shakira, que aunque ustedes no lo crean, la canción está marcando bastante.

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1: Recuerda que puedes dejar tu mensaje WhatsApp en el momento que quieras en este número.
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1: 9 de la mañana con 35 minutos. ¿Dejó su mensaje ya o no todavía, no? No importa, hágalo cuando quiera.
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1: Hoy vamos a cruzar la cordillera por una situación que ocurrió el día de ayer en un canal de estos típicos streaming nuevos que hay. En Argentina está plagado de canales streaming y acá en Chile no es la diferencia. También están sumándose cada uno y cada día más. Aviso al tiro que pronto se viene el mío. Pero eso es punto aparte. O sea, eso es harina de otro costal, o perro de otro hueso, o clavo de otro río, o piedra de otro cemento, o CPU de otro computador, como quieran decirlo. Está la grande Florencia Peña, una actriz, comunicadora del hermano país de Argentina. Ayer se mandó una. Y ahí está catapultada ella, está producción del canal este Zulu, si no me equivoco. Y no, sí, parece que era Zulu. Yo le decía al revés, Luzu, es Zulu. Zulu TV, un típico canal de streaming en Argentina, en Buenos Aires. Y no hay la idea. Bueno, ayer contamos también que, ayer o antes de ayer, no me acuerdo, que el padre de Lionel Messi estaba viviendo un complejo momento de salud. Lo cual tenía capitán de la selección argentina y campeón del mundo como muy preocupación. De hecho, el primer gol que hizo contra Argelia lloró por lo mismo. Y bueno, está un poco complicado la familia de Lionel Messi, disculpen. Y ayer Florencia Peña se manda una de aquellas. Al aire en este canal, no sé a qué hora fue, yo lo leí solamente. Y está la grande, ¿verdad? En Argentina está la grande, están todos hablando de aquello. Y dijo, lamentablemente, que el papá de Lionel Messi había fallecido, que le estaba llegando información, y lo dijo abiertamente, le estaban hablando a la muela. A ellos le dicen la cucaracha, lo que lo colocan aquí al oído, un audífono que se comunica directamente con producción del canal o del streaming, y le van diciendo cuestiones. Entonces le dicen, oye, dilo por favor, es lo que dijo ella. Me pidieron decir que el padre de Lionel Messi había fallecido y yo lo hice, y después se dieron cuenta de que era un fake. Y eso es lo que ha sucedido últimamente en muchas partes, donde empiezan a ocurrir noticias que de repente no son reales. Por eso hay que esperar y hay que cerciorarse si esa noticia es real. Y después lo desmintió el mismo programa. Pasaron como 8 minutos y pidió disculpas que era un fake, que lamentablemente le pidieron a ella decirlo. Pero no se había corroborado la información y bla, bla, bla. Y quedó la grande. Quedó la... En Argentina, en Buenos Aires, está la grande con esto. Porque obviamente uno no puede jugar con la muerte de ninguna persona. Y tampoco... más que contarles lo que sucede allá, es el tema de la confianza que tenemos en las redes sociales y en las noticias que vemos y escuchamos. O las noticias que de repente son a viva voz y empieza a correrse la noticia y uno dice, oh, ¿en serio? Y empecé como a decirla, así, y te vas creciendo, vas aumentando una bolita de nieve que quizás esa bolita de nieve no es real. Hay que tener mucho ojo hoy en día con lo que se dice, con lo que se lee, con las fake news, con las que no son las real news. Hay que tener mucho cuidado, no es llegar y hacerlo una irresponsabilidad que en la cabeza de todo el canal de streaming en Argentina lo están haciendo pebre, a Florencia Peña también la están haciendo pebre. Si no me equivoco, la echaron del canal. Más encima, el director o propietario, en todo caso el streaming es propietario de YouTube, pero el que está a cargo y el que creó la marca, no me acuerdo el nombre de él, y pareciera ser que es íntimo amigo de Lionel Messi, entonces está peor que en la cabeza de todo el mundo en Argentina, en Buenos Aires. Pero más que nada la enseñanza es que eso nos deja y que podríamos aprender acá, no tan solamente los canales de streaming, los mismos canales de televisión, los medios de comunicación en total, las radios, a no llegar y caer en cualquier noticia que se empieza a dar vuelta o a correr por el mundo virtual. Siempre hay que corroborar la información, nunca es bueno hablar sin saber si la noticia

0: es real o no. Hoy en día cualquier cosa puede ser noticia, pero no sabemos si es real.
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1: Acabo de encontrar una noticia que habla de la joya del Pacífico, obviamente de la ciudad puerto. ¿Qué avances ha tenido Valparaíso? ¿Es posible darle una vuelta de timón a su deterioro progresivo? Bueno, una ciudad que durante el siglo XIX fue uno de los principales motores comerciales de la costa pacífica sudamericana, no tan solamente chilena, enfrenta al día de hoy una profunda crisis marcada por el deterioro urbano, la inseguridad, el abandono patrimonial y la falta de un proyecto de desarrollo capaz de revertir décadas de estancamiento. Calles con locales cerrados, edificios patrimoniales en estado de abandono, comercio ambulante extendido por distintos puntos del plan de la ciudad y una creciente sensación de inseguridad forman parte de un escenario que hace bastante rato preocupa tanto a vecinos y obviamente especialistas. A ello además se suma la escasa iluminación en diversos sectores céntricos y la pérdida progresiva de la actividad económica que alguna vez caracterizó al principal puerto de nuestro país. Por ejemplo, por las laderas de los cerros solo funcionan 7 de los 16 ascensores, estructuras emblemáticas de aquel siglo XIX. En tanto, el paseo Wheelwright se encuentra sumergido en una profunda oscuridad, mientras que el memorable Teatro Odeón de Playa Ancha, inaugurado en 1911, se encuentra severamente dañado y a la venta. A inicios de este año, el municipio puso en marcha un proyecto de recuperación de la histórica pérgola de las flores de subida Camin, que durante años sufrió la vandalización constante. En medio de este complejo panorama, surgen dos interrogantes. ¿Qué avance ha tenido el puerto en el último tiempo y cómo se explica el deterioro? Es difícil esa palabra, deterioro. Aquí pusieron deterioro y está mal puesto. Es deteriodo, ¿no? De eso mismo. Ahora, la pregunta es, ¿por qué se deja que eso sea, que se haga? Por ejemplo, en la Plaza Aníbal Pinto, en Valparaíso, frente a la Plaza Aníbal Pinto está el emblemático edificio ese, bueno, todos lo conocen, pero está lleno de latas, está lleno de grafitis, y en vez de ayudar a la ciudad puerto, la ensucia. Obviamente se sabe que hay mucha gente que está preocupada por Valparaíso, pero no parece hacerse mucho. Esperamos que luego de reconocer que Valparaíso es una ciudad importante para nuestro país, esto se pueda dar vuelta. Ojalá que se pueda dar vuelta y que pueda reconocerse como el patrimonio histórico mundial que es la ciudad de Valparaíso y que en base a eso se pueda ayudar a hacer renacer la ciudad. Y que obviamente la gente y la comunidad también ayuden.

Junto a Disclosure, nos vamos a una pausa. Al regreso total, Mr. Electro, en la 107.7 y vuestros WhatsApp, obvio, no se cambien.

0: Comenzamos el bloque de las 10 de la mañana y bueno, tenemos un par de... Oye, andan lentos por WhatsApp. Está bien, buen día don Eduardo, muy buen día don Fernando, mi nombre es Eduardo por si acaso, ¿eh? No así como usted escribió. Yo veo las redes de Viña FM, noticias confirmadas por Mr. Electro que las hace todas. Yo que tú no creería mucho en Mr. Electro, Fernando Sabando Bándolo.
1: Hola querido Edu, ¿cómo estás? Aquí en el trabajo, a full, porque tengo que hacer la vega rápido para poder ir al banco, así que eso.
0: Que te vaya bien. ¿Qué pasó ahora?
1: Ay, por fin es viernes, qué rico. Qué rico, bacán. Tuve un sueño muy fome hoy día.
0: ¿Qué pasó? ¿Qué soñaste?
1: No lo voy a contar hasta después de las 12 del día, porque si no, se me hace realidad.
0: Vamos a tener que esperar tu sueño hasta después
1: se
0: de las 12
1: del realidad.
0: Día. Se me hace realidad. Pero mientras, nos quedamos con la mezcla imperfecta de Mr. Electorman.
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1: Buen día, tío Edu. Aravena, ok. ¿Cómo está usted en este día viernes? Espero que bien. El día está más agradable que ayer, la verdad. Aprovechar el poquito solcito que va a haber.
2: No calienta nadie.
1: Que tenga un buen día. Y aquí escuchando la estación.
2: ¿Cómo la abuela, qué?

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1: Mi querido, no amigo personal, no es mi amigo personal, espero que nunca lo sea. Hoy salen de vacaciones los escolares, hay que afirmar el refri. ¿Salen hoy día? No, estáis locos, viejo, salen en julio. ¿Quién sale hoy día de vacaciones? Nadie sale de vacaciones hoy día. Aparte, las vacaciones no sirven de nada, cabros. Sigan estudiando, es lo único que les sirve. El estudio, nada más. ¿Qué, van a salir de vacaciones a flojear?
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1: Mezcla, Mezcla. ¿Qué se han creído? ¿Qué significa con Shaf Actos? Hable bien, abuela, por favor. Un idioma de la tierra.

0: querido amigo Enrique Clavijo Armijo dice que ayer salieron algunos colegios. No tenía idea. No tenía idea. Yo estoy seguro. Bueno, según mi percepción, en julio son las vacaciones de invierno, no en junio. Así que, por favor, los que hayan salido de vacaciones ahora, no vale.
1: Oiga, tío Edu, ayer no se percató de algún videíto por ahí donde salían unos roedores bien gigantes acá en Viña. ¿Qué pasa con Viña? ¿Por qué?
0: ¿Dónde
1: ¿Por qué
0: hay rata?
1: Así, hay, llena de basural.
0: En todas partes hay rata, pues, abuela. En todas partes hay ratas. No he cachado nada, ni un video de nada. Soy un Grinch. Ni siquiera video he visto. ¿Dónde fue eso? ¿Me puede explicar el contexto, por favor? Pobre animalito, las ratas. Pobre animalito. Por culpa del ser humano, las ratas son muy, muy, muy perseguidas por los humanos. Por pobrecitas las ratas. Más, voy a hacer un calín de ratas para que nadie más les las trate mal.

0: Muy buenos días, amigo Edu. ¿Cómo está? Buen término de semana. Estaba esperando ayer su saludo de cumpleaños.
1: ¿Tuviste cumpleaños? Concha ya. Ah, pero cuando yo estoy de cumpleaños nadie me saluda, ¿no? ¿Ah? Ahora andan alegando que uno no saluda. Ah, pero cuando yo estoy de cumpleaños alguien me ha saludado a ustedes. Nadie, ¿no? Nadie. Nadie me saluda a mi cumpleaños, nadie. Entonces, ¿por qué quieren que lo salude yo? ¿Tuve cumpleaños, Juan Lucho? Feliz cumpleaños, hermano, sorry. Bueno, en todo caso, no tenía idea que estás de cumpleaños, viejo. ¿Cómo iba a saber yo que soy adivino que estás de cumpleaños? Feliz cumpleaños, ¿no? Cuéntanos dónde va a ser el carrete. La abuela dice, nunca nadie sabrá cuándo estás de cumpleaños. ¡Exacto! Eso es un facto, aprenda. Mándenle saludos al Juan Lucho, por favor, que estuvo de cumpleaños ayer. Mezcla, feliz cumpleaños, Juan Lucho. ¿A dónde hacer el carrete? ¿Nos vamos a tirar a surfear o no? Vamos a surfear, viejitos.

Lanto, Lanto salió ayer, no tenía idea. ¿Por qué? ¿Por qué salieron ayer? ¿Por qué salen de vacaciones ahora si las vacaciones son en julio? Yo te saludé, pero no pescas, obvio. Porque te equivocaste, ese no es mi cumpleaños. Carrete en el taller, ¡jale!

0: Oye, pero tú nunca has dicho cuándo estás de cumpleaños.
1: Y no lo van a saber jamás. Jamás lo van a saber.
2: La abuela dice nunca.
1: Jamás.

0: Mira cómo es Juan Lucho. Le dije, llevo al inmortal, nunca más hablo. ¿Ah? Nunca más hablo. Un abrazo, viejito, que sean muchos talleres más. O sea, muchos, muchas reparaciones, no. Ah, buena y pura vida nomás, Juan Lucho. Usted sabe, nosotros cómo celebramos. No, no es necesario. Nuestra celebración está bajando. Enrique Armijo Clavijo dice, yo creo que estuviste en marzo. ¡Ay, hoy día es el Día del Padre! Sí, pues el día de hoy es el Día del Padre, pero a nadie le interesa. Gracias por tu aporte, Fernando.
1: Vuelvo a repetir, nadie nunca sabrá cuándo está de cumpleaños.
0: Exacto, tío, jamás.
1: Nunca,
0: never. Jamás, jamás. Ni mi madre sabe cuándo estoy de cumpleaños y no lo va a saber jamás. Jamás.
2: Mi hija también salió ayer de vacaciones.
0: ¿También?
2: O sea, ayer fue el último día
0: de... flojo, weón. ¿Por qué son tan flojos?
2: Las vacaciones se cambiaron porque aumentan en este tiempo las enfermedades respiratorias.
0: ¡Ay! Por eso. ¿Son niños de cristal ahora?
2: Para no colapsar el sistema público.
0: Ah, solo el sistema público salió de vacaciones, con razón. Con razón yo no he salido de vacaciones, ¿qué sé? Son flojos, son niños de cristal. Antes uno salía, yo me mojaba, no estaba ni ahí, la enfermedad respiratoria y nada. Y, ahora no, son todos niños de cristal, todos. Ay, que se va a enfermar, ay, que está lloviendo. God damn it.
1: Lo único que sí sé y puedo decir es la edad del tío Edu, pero nunca nadie tampoco sabrá.
0: Nadie va a saber mi edad, ni mi madre sabe mi edad. Nadie. Nadie. Hagamos un concurso para adivinar el cumpleaños del tío conductor. Buenos días. Llegó el momento. No. Jamás lo van a chuntar. Jamás. El Sleep tiene la pura... ¿Quién es el Sleep? ¿Quién es el Sleep?
2: Oye, pero le cuento la última.
0: ¿Cuál? ¿Cuál?
2: El Juan también sale de vacaciones.
0: El niño cristal también. Ay,
2: tiene vacaciones de invierno también en la universidad.
0: No, niño cristal, güey.
2: Yo soy la única que tiene que trabajar.
0: Está bien, porque eres una niña de cristal también. Ay, que la enfermedad. Ay, que aquí, ay, que allá. La gente. La people. ¿Qué es eso? ¿Qué está pasando en Viña? ¡Oh, qué lindo el roedor! ¡Qué lindo ese roedor! Pobrecito. Ojalá que no lo maten. No maten nunca un ratón. Los ratones traen buena suerte. Ustedes no conocen la buena suerte de los ratones. ¡Aló!
3: Hola, Edu. ¿Cómo estás? ¿Cómo están todos? Dos cosas. Feliz cumpleaños a Juan Lucho.
0: Juan Lucho, sí.
3: Quedamos atentos a las coordenadas para el carrete. Y un saludo a mi papá, a mi octogenario padre. Felicidades, veterano. Si estás escuchando.
0: ¿Está de cumpleaños?
3: Un abrazo. Y un besito. Chao, que estén muy bien.
0: ¡Está de cumpleaños el tío Eduardo! ¡Feliz cumpleaños, tío Eduardo! Octogenario, veterano de la guerra de Maipú. No, no. Iba a decir de la guerra de Vietnam, pero no tenemos nada que... Un abrazo, tío, que pase muy bien, que sean muchos años más.

apoya marzo-abril. ¿De qué? Al cumpleaños. Estás perdida. Yo no diré tu cumple. Yo me acuerdo porque estoy el 11 y tú estás el... Cállate callado, Fernando. Cállate callado, ¿ya?

0: No puedo, por el Día del Padre. Estoy saludando a mi papá y saludo a todos los papás también que están escuchando la radio. Chao, chao.
1: Gracias, Ale. Yo pensé que era algo más importante. Y el padre no existe. No existe eso. Nunca nadie en el mundo nos va a comprender a los padres. Nunca nadie nos va a comprender. Nadie. Igual un saludo, tío. ¿Quién te mandó a tener una hija que anda escapando por Chile para que no la pille la DEA? Te comprendemos, tío.

exclusivo. Está bueno ese, Fernando, ¿ah? Me lo voy a robármelo. ¿Qué quiere la abuela? A ver, ¿cuántas novias tienes? Ni mi novia sabe cuántas novias tengo. Ustedes jamás lo van a saber.

0: madres, obviamente, sea de la índole que sea, hijas en este momento, que hay varias que ya salieron de vacaciones, como estoy dando cuenta, niños de cristal hoy en día, y bueno, los que somos grandes salimos en julio. ¿Para qué antes? En julio son las vacaciones de invierno. En julio está, se abre Disney World, en julio se viaja a Miami, ¿cachai? Todo eso, entonces, ¿para qué antes? Oye, un saludo a todas las que andan ahora en el supermercado comprando calcetines, boxers, slips y toda esa cuestión para el fin de semana, para no ir mañana ni pasado, Muchísimas gracias por esa atención que le dan al hombre, al padre, en este día. Pero no es necesario, ¿eh?
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0: Y no, no quiero que, por favor, si está viendo en algún momento algún calzoncillo largo, no lo compre. No sea así. No sea así con los pobres hombres, por favor, ¿ya? No sea así.

Fernando, ¿cómo está? Y dice lo siguiente: el 21 de junio se celebra el Año Nuevo de los Pueblos Originarios, una fecha profundamente sagrada que coincide con el solsticio de invierno en el hemisferio sur y marca el inicio de un nuevo ciclo de vida y renovación para la Madre Tierra, para la Pachamama. Lamentablemente, Fernando Sabando Bando, si hubieras escuchado el programa de ayer, hubieras sabido que ya hablamos de eso. O sea, como siempre, llegas tarde a todo.

10 de la mañana con 56 minutos en esta maratón Grinch de Mr. Electro. Estamos listos, Mr. Electro, ya. No quiero una pausa, viejito. Please, no te extiendas mucho. Mira que la gente se aburre, viejo.

Les voy a contar algo para que lo funen a Enrique Clavijo, el mijo. ¿Les cuento o no? ¿O nada que ver que lo funen? No, ya mejor no. Lamentablemente así el programa, compañero, ¿eh? No, no me venga, mira que ando cruzado hoy día. Ando con los cables cruzados, Enrique, el mijo Clavijo. No, no me venga a decir cuestiones aquí, ¿ah? ¿Eh? Ya, pausa y regresamos, no se muevan, no se muevan, no se muevan.

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1: Se ha formado una trifulca por el tema de el vale del gas, la ayuda que está entregando el Estado para poder sortear los días más fríos con el vale del gas, que bueno, obviamente puede ser utilizado como quiera. El tema es que también se ha puesto en el tapete que mucha gente en redes sociales, sobre todo, están vendiendo el vale de gas. ¿Qué opinan acerca de eso? Si estamos hablando de ratas. A ver, abuela, ¿tiene alguna opinión usted o no? Ya que está hablando de ratas. Eso es ser rata. ¿Cómo estar vendiendo el balón? La cuestión del gabio.
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1: ¿Opina usted también qué opina? ¿Opina usted también qué opina? ¿Ah? ¿Le gustaría que vendiera yo mi vale del gas? ¿A cuánto se lo vendo? ¿A 10 lucas? ¿A 20? ¿A 15? Mientras Enrique Clavijo Armijo no cacha nada de Viña FM, ¿eh? Dice, mucha electrónica. Me tienes chato, Eduardo, con mucha electrónica. Después el viral dice, todo en buena, sí. ¿A dónde la viste que en buena? Si crees que no cachamos que está metiéndola en mala. Falta Bon Jovi, The Cure. Ahí tenemos una persona que no escucha radio. Ya, estoy vendiendo el vale de gas. Llámenme, contáctenme ahora ya y se los dejo más barato. Les puedo hacer una muy buena oferta. Muy buena oferta. Por ser hoy, solamente por hoy, voy a dejar mi vale de gas. Estaba pensando venderlo en 10 lucas. En 10 lucas lo puedo vender. ¿Ya cuánto lo venden? ¿Pasa el dato? No, pues viejo, búscalo tú. ¿Qué es lo que está saliendo en la información?
2: Me iba a nombrar algo así porque sucedió en un grupo de WhatsApp de vecinos. Que ni te digo la mansa, pero la mansa acá.
1: ¿Qué ¿Por quedó? Qué? ¿Por qué?
2: Empezaron a insultarse. Empezaron ahí a pelearse entre ellos. Como vecinos. Por esto mismo, porque empezaron a vender el vale de gas. Pero mucho más elevado. O sea, si el vale de gas son 27.000, algunos empezaron a poner 35, 40, a los que no tienen el beneficio. No, siguió la mensa. Yo creo que, mira, hay que ser autocrítico. Lamentablemente esta cuestión del vale de gas fue muy mal ejecutado, siento yo, creo yo.
1: A ver, ella. Ella la fue mal ejecutada, pero explícanos por qué fue mal ejecutado, a ver. Tienen que haber bajado el gas. Yo creo que lo mejor es haber dicho, ¿sabes qué? Mira, yo lo hubiera hecho así. Hablemos con la empresa del gas. Ya sea con la naranja. ¿Qué opina mi amigo Anselmo Flores Seagal? Hablemos con la empresa con las empresas del gas. Hablemos con la empresa de. Del color naranjo, con la empresa de color amarillo, con la empresa de color blanco, con la empresa que inventaron, con la de color rosa, bueno, hay miles de empresas. Me acabo de dar cuenta, en mi ciudad natal, no sé si hay alguno de mis amigos ahí escuchando, en mi ciudad natal hay como 20.000 empresas de gas. Hay una fucsia, una azul, caleta de nueva, nunca la había cachado. Bueno, ¿por qué no hablamos con la empresa de gas en vez de andar dando un vale de gas que se puede prestar para esto? Para la venta o reventa del vale de gas. ¿Por qué no hablamos con la empresa y decimos, ay, que cabros, bajen por 3 meses la cuestión? Nosotros les damos, en vez de darle ese vale de gas a las personas, esas 27 lucas a las personas, juntemos todas esas 27 lucas y se las entregamos a la empresa, claramente con la condición de que las empresas bajen el gas. Ahora, se ha sorteado otra información que tiene que ver con las empresas del gas. Ya, tú vas a comprar gas, no sé, el gas está a 20 lucas. Y vas con el cupón y los tipos te venden el gas más caro. Eso también es un abuso y que debe ser investigado con todas las de la ley a las empresas del gas. Que son... Nadie, eso no se hace, man. Eso no se hace. Buena, Víctor. ¿Cómo se llama la empresa? Gas Maule. Sé que hay una que es azul. Hay otra que es como fucsia allá, ¿o no? Hay una fucsia, hay otra que no me acuerdo cómo se llama. Hay miles de empresas de gas. ¿Cómo estás, Víctor? Saludos para mi ciudad natal. A mi ciudad natal. Porque la sucursal, ¿qué dice la abuela? Ah, las sucursales empezaron a subir, ¿lo viste? Sí, pues, eso es verdad. Es lo que dije, lo que acabo de decir. Es imposible. ¿Y quién fiscaliza eso? Que las sucursales, por llegar a comprar con el vale de gas, te suben la cuestión. Son frescos. ¿Qué me dice mi amigo Anselmo Flores Sigal? ¿Está escuchando, no? No está escuchando nada, Flores Megos Migal. Eso no se hace, bro. Eso es ser canalla, bro. ¿Cómo se le ocurre que, por ejemplo, que una persona grande, un adulto mayor, llegue a comprar con su vale así porque apenas puede? Y más encima le suben la cuestión, son frescos, bro. Eso no se hace. Amarillo a 27 con cupón y naranjo a 23 con cupón, ¿viste? Ahí hay uno. ¿Cómo se le ocurre? Dejen la cuestión a todo el mismo precio para todos, bro. ¿Cómo tanto? No se escucha nada lo que dice Víctor. Lo grabaste mal, Víctor, el audio.
2: Por ejemplo, antes de ayer, que pasé por justamente donde está la bencinera y al lado está la sucursal del amarillo. Y una señora llegó y dijo: véndame 5 tubos de gas con el cupón.
1: ¿Qué?
2: ¿Qué decís tú de eso? ¿Qué pensáis?
1: ¿Cómo 5 tubos de gas con el cupón?
2: Por ejemplo, así como mucha gente está vendiendo los cupones a un precio elevado, están también vendiendo a un precio mucho menor, a 10.000, 15.000, y la gente aprovecha. Ahí está la respuesta.
1: No, pero para. ¿Cómo voy a llegar con un balón, o sea, con un cupón a comprar 5? No te alcanza, bro. Si son 27 lucas del balón, del cupón, ¿o no? ¿Cómo? No entiendo lo que nos dijiste. Tenía 5 cupones. Y supuestamente es un cupón por root. ¿Cómo lo hacen? Ya empiezan las... ¿Cachai que el chileno es falta de cultura, es falta de educación, falta de... es fresco, bro. Oportunista, chileno de mierda, cale. Por eso yo nací en Argentina, ¿cachai? No, pero eso no se hace. Eso no se hace, ¿verdad? Eso no se hace. Hablando de cara de ra... ¿Aló?
3: Oye, ¿por qué andas tan enojado?
1: ¡Cállate!
3: ¿Qué pasó, compadre?
1: ¡Cállate!
3: Estoy escuchando que están los cupones del gas y otra cosa más, no sé. Tranquilo, viejo, tranquilo. No tanto enojo, hermano.
1: ¡Cállate!
3: Un abrazo, cuídate.
1: No, que cuídate.
3: Cuídate, ¿ah?
1: ¿Cómo que cuídate?
3: Hoy día muy patalquita, si os querés.
1: Ya vos, anda a vender... Anda a vender los cupones de gas para allá. No, es que ¿sabes lo que pasa? Es que da rabia cuando uno encuentra estas situaciones y hay caleta que están vendiendo el cupón del gas, porque hay caleta, o sea, de verdad me da lata la situación, más que nada porque por la gente, porque hay gente que necesita la cuestión, gente de verdad necesita el cupón del gas y como que se aprovechan la empresa también. No, eso no es Mr. Electro. ¿Cachai? Eso es lo malo. Gas Maule, tal cual. Espérate, ¿eh? ¿Qué me mandó el Víctor? ¡Ah, está ahí en Constitución!
4: Mira, compadre, el día está espectacular aquí en
1: Constitución. ¡Qué envidia, Víctor! ¡Qué envidia, Víctor!
4: Vinimos tempranito a trabajar.
1: ¡Qué envidia, Víctor! ¡Qué envidia, Víctor!
4: Y aprovechamos de venir a ver un poquito la piedra de la iglesia.
1: Qué buena, viejo. Anda al Cerro de Arena.
4: Los surfistas que están ahí.
1: Muertos de frío.
4: Nadando. O surfeando.
1: Qué buena, viejo. Mándale saludo a mi Constitución. Saludo,
4: amigazo.
1: A mi Constitución, querido. Grande, Víctor. Un abrazo, viejo. Genial el video. Lo voy a guardar para mí ese video. La pregunta, Fernando, ¿a qué relevancia tiene cómo lo hacen en Talca? ¿De qué? No caché lo que estáis preguntando, viejo. A ver... ¡Aló!
2: No, y lo peor es que cuando llegó, el tipo que le vendió los tubos ni siquiera dijo nada, o sea, llegó y vendió nomás.
1: ¿Cómo llegó y vendió hoy día? O sea, así como ya no se preocupó por preguntar, oiga, ¿por qué anda con tantos cupones ni nada? Pero bueno. Te mandaría un audio porque me moría de la risa, pero es muy ordinario lo de los vecinos. ¡Vas, dale, mándalo, reenvíalo! reenvíalo, reenvíalo, lo censuramos acá. No, ¿sabes qué, Fernando? En Talca es más caro el gas. Es más caro. De hecho, conversaba con mi madre y decía, oye, pero acá, más o menos, cuando de repente hay promoción, está como 20, 23 lucas, ¿o no? Más o menos, el gas. Allá está como 27. Sí, es más caro. Allá es mucho más caro el gas. ¡Mándalo, mándalo, mándalo, mándalo! A ver. Espérate, ¿quién mandó por acá? Giorgio Snob dice lo siguiente. Hola, tú que vives en departamento, ¿podrías ocupar el cupón? Claro que sí, ¿por qué no? ¿Por qué no voy a ocupar el cupón? Si se puede ocupar un balón de gas. No sé si está permitido. Sí, se puede, po. Con las medidas de seguridad, obviamente. Claro que se puede. Por eso los venden algunos, los regalan. Yo creo que una cosa es regalar y otra cosa es vender. Creo, me imagino, no sé. Manda el audio, por favor, mándalo el audio. Mira, el Lipi, no, o sea, el amarillo, disculpe, mira, dice Víctor que está a 21.600. Ahora está en oferta, ¿no? Pero bueno, podríamos seguir hablando mucho del tema del gas. Y oye, Lucho Mauro, no estoy enojado, viejo. Y me da lata un poco saber de que hay gente que se aprovecha de estas situaciones para hacer negocio, obvio. Bueno, estamos en Chile. ¿Qué más vamos a pedir? ¡Oh! Apareció Azul Azul. ¡Aló!
5: Muy buenos días, señor Eduardo Aravena.
1: Buenos días, Azul Azul.
5: Oye, están hablando de rata. Escuché rata. Allá en Santiago hay un circo lleno de rata. Oye, pero esas ratas son malas, ¿no? ¿Cómo se llama? No tienen compasión con la gente. ¿Cachai?
6: Y ahora sí que les voy a faltar el respeto, viejas conchas.
1: ¡Oiga, no, no! ¡Ese es el audio! Uy, yo pensé que Azul Azul era complicado, pero mira, por favor, dejémoslo hasta ahí, ¿no? A ver, para.
6: Y ahora sí que les voy a faltar el respeto, viejas conchas.
1: ¡Oiga, no! ¡Por favor! ¿De verdad? Uy, de mala onda, yeah. Uy. Yo sin que, uy, de verdad yo pensé que me iba a asustar con el audio de Azul Azul, pero ese de verdad es como wow. Demasiado, ¿eh?
2: Pero tío, te dije que no lo reproduciera. Oye, pero si incluso le hicieron un sticker.
1: Sonó, nadie.
6: Y ahora sí que les voy a faltar el respeto, viejas conchas.
1: ¡No! ¡No!

0: ¿Sabes qué? Todavía me sigo, estoy en un nadado de verdad con el audio que nos enviaron de la señora. De verdad, ¿cómo? No sé cómo tomarlo, ¿ah? No, ¿cómo que ponlo? ¿Cómo eso que ponlo? No. Me encantaría que lo pudieran escuchar, pero no se puede.
1: Y ahora sí que les voy a faltar el respeto, vieja.
0: No se puede, man. Me encanta. ¿Lo tiramos completo o no? Ustedes deciden.
1: Y ahora sí que les voy a faltar el respeto, vieja concha.
0: No. Oiga, troll. Ay, oye, se viene Mr. Electro en el próximo bloque también. Tenemos que dar un informe meteorológico. ¿Qué estamos haciendo dando jugo, Mr. Electro? Sí, bueno, en el próximo bloque no voy a poder dar el informe meteorológico. Tiene que ser ahora, viejo. Ahora, ya, ahora, now. Espérate, ¿dónde está? Ya, ahí está. Vamos, démosle.

0: por favor, no lo pongas. Ahora quieren que no lo ponga. Antes querían que lo pusiera, ahora que no lo ponga. ¿Cómo es la cuestión? ¿Lo pongo o no lo pongo?
1: Yo ahora sí que le voy a faltar el respeto, vieja. Deja, concha tu madre.
0: ¡No, oiga! No, nada más, ya. Elimínalo, Mr. Electro, por favor. Elimínalo, por favor. Elimínalo. No, está pidiendo que lo ponga, que no lo ponga. Decían, sí, pues, ¿lo pongo o no lo pongo? No, no sean así, po. Primero que lo ponga, ahora que no lo ponga. Ah, ponelo rápido, ponelo, no. Ya, ingresamos a la región de Valparaíso, pongámonos serios, por favor, acá. Listo, ingresamos a la región de Valparaíso.

¿Cómo que si lo pongo con el pito? No, ¿cómo voy a poner el pito, por favor? Ya, no, no, si no, no, no, no. No, vamos a ver cómo lo podemos hacer. San Felipe, Los Andes, el día de hoy, máxima de 23 grados, completamente soleado, pero con una nube allá arriba, en la altura, que podría ensuciar. Un poquito el sol, pero nada. Y mañana sábado se espera una mínima de 7 grados y una máxima de 17 para el Gran Aconcagua en promedio. Casi toda la región va a estar con nubosidad parcial el día de hoy. Litoral sur de la región de Valparaíso, máxima de 17 grados el día de hoy. Nubosidad parcial variando nublado. Mañana amanecería nublado con viento hacia la tarde-noche y podría seguir con nubosidad parcial. La Ligua, el Gran Petorca, el día de hoy máxima de 21 grados, cielos con nubosidad parcial durante todo el día y mañana va a estar nublado, variando nubosidad parcial, 9 de mínima y 15 de máxima para el Gran Petorca. Casablanca, el día de hoy máxima de 20 grados, cielos con nubosidad parcial durante todo el día, mañana nublado, mínima de 7 y máxima de 16 grados para el Gran Valle de Casablanca. Litoral norte de la región de Valparaíso, Papudo, Zapallar, Cachagua, Maitencillo, máxima en promedio de 17 grados. Cielos con nubosidad parcial, variando nublado. Mañana amanecen con cielos nublados, variando nubosidad parcial. 8 de mínima, 15 de máxima para el litoral norte. El interior de la región de Valparaíso, máxima en el día de hoy de 22 grados en promedio. Va a estar rico el día de hoy, ¿eh? Mirta, no vaya a tener tanto frío. Mirta y tus secuaces van a poder salir a saltar gente. No. Cielos con nubosidad parcial al interior, variando a nublado. Mañana podrían amanecer nublados, pero variando a nubosidad parcial. 8 de mínima, máxima de 16 para mañana sábado. No se vislumbran lluvias a ninguna hora del día, en ningún fin de semana, en ningún día previo a este que estamos viviendo. El litoral central el día de hoy, Viña, Valpo, Reñaca, Concón, e incluso Laguna Verde hasta Puchuncaví en promedio, Orcón. La máxima será de 20 grados en promedio, cielos con nubosidad parcial, variando a nublado hacia la noche. Y mañana sábado 20, la mínima sería de 10 y la máxima de 15. Nublado, variando a nubosidad parcial, con viento extra hacia la tarde-noche. Ese es el pronóstico que entrega meteochile.gov.cl. Y que difundimos nosotros en la estación.

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1: Para cerrar la hora 11, nos quedamos junto a los Pet Shop Boys. Obviamente un cover del gran Elvis, Always on My Mind, y canción que sonó en la Quinta Vergara este año 2026 en el gran show que presentaron en el Festival de Viña.

0: Ahora sí, comenzamos la hora 12. Me tenía muteado Mr. Electro, ¿eh? Como es Mr. Electro, no seas así. Ya viene, ya, así va a tocar con Tutti. Eres a quien más odian todos gracias a Enrique Armijo Clavijo. Enrique, te odia Mr. Electro, ¿eh? Dice que lo tienes chato con la electrónica, que no le gusta la electrónica. Entonces váyase aquí. No, es molestando. Viene dentro de un ratito más Mr. Electroverman. Con mezcla al vivo y al directo. Quería darles una información, pero se me le perdió. No sé dónde la dejé la información. ¿Dónde la dejé? Me le olvidó. Bueno, todos sabemos que este fin de semana es el Día del Padre. Una celebración que, como ya saben y les he dicho toda la semana, más vale nada, sino que guardar compostura. Recuerden lo que hemos hablado, que lo importante no es solamente celebrar un día, lo importante es celebrar a diario a las personas. No hay que esperar un día especial, no hay que esperar un día comercial para poder celebrarles. ¿Ya? Eso, nada más. ¿Qué más le iba a decir? No, si tenía que ver con eso.
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0: ¿Me podrían creer que todavía me están pidiendo que pase el audio de la señora? No puedo pasar el audio de la señora, imposible. Me echan de la radio si llego a pasar el audio de la señora, no puedo. ¡No!
2: ¡Vieja concha de madre!
0: ¡No!
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0: Señoras y señores, viene lo que más le carga a Enrique Armijo. Clavijo. Dice, mira lo que dice, amigo Eduardo. Jamás dije que estaba chato. Un saludo a Mr. Electro. No te creemos, pero bueno. Se viene la maratón de frecuencia sin pausa hasta la hora 13. Ya despedimos el programa del día de hoy, de esta semana. Junto a él, Mr. Electro, el plató es todo tuyo.
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1: Supe que Mr. Electro se iba de gira y no va solo. Que nos cuente, Mr. Electro, queremos saber.
2: ¿Podría repetirlo, Ale?
1: Supe que Mr. Electro se iba de gira y no va solo. Que nos cuente, Mr. Electro, queremos saber.
2: Va a comenzar una gira, Mr. Electro, pero no podemos decir nada todavía porque no nos ha autorizado él. Creo que el otro en la mañana anduvo hablando algo, pero Mr. Electro no nos ha autorizado todavía, Ale. Pero es una gira, no es andar arrancando de la policía como tú, ¿ah? ¿Eh?

cantan esa canción que dice:

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1: ¡ya!

0: Atención, señoras y señores. Se viene un audio que no sé si lo pidieron o no. ¿Lo quieren escucharlo o no lo quieren escucharlo?
1: Mr. Electro.
0: ¿Sí o no? Mr. Electro.

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Oye, gracias Mirta por enviarnos un audio tan, tan exclusivo, ¿eh? Primera vez que mando un audio a la Mirta. Y qué simpático, ¿eh?

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0: Oiga, usted, tío, que me ha hecho reír esta mañana. Me acordé de la mojojojo, la calilia, no sé por qué.
1: Las calailas.
0: Chao, tío Edu, que tenga un bonito fin de semana. Gracias por la compañía, la buena música, la buena talla, los buenos audios. Que tenga un buen día y nos estamos escuchando el día.

0: Muchas gracias a ustedes. Todavía no nos despedimos, sigo que me están echando. ¿Quieren que vaya? Me voy, pues. Me voy, ya. Chao nomás.
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Y los invitamos siempre a quedarse en la compañía de la 107.7. Que tengan un grandioso fin de semana. Muchas gracias por esta nueva semana junto a nosotros y nosotros junto a ustedes a través de la estación. Sigan siempre en Viña FM. Esto fue The Station. Mi nombre es Eduardo Lavena. De nombre de todo el equipo, les deseamos lo mejor. Lo mejor para el resto del día viernes y un fin de semana en el que ojalá puedan descansar. ¿Vale? Y si no, ya va a llegar el momento. Aprovechen cada momento, cada instante. Y recuerden que lo comercial hay que dejarlo de lado y celebrar lo humano, la vida, la compañía, los seres queridos. Que tengan buen fin de semana, ¿eh? Apareció Willayam. Y me acordé de este, weón. ¡Ah! Y me agarró. ¿Sí? ¿Cómo se llamaba ese tipo? De verdad, weón. Me dijo. Sí, me acuerdo. Grande Will. Un buen fin de semana, viejito. Buen fin de semana, Enrique Clavijo Armijo. Buen programa, que disfrute el domingo igual, compadre. Un saludo a todos los que son padres, compadres. Aguanto, ustedes saben que van a llegar los calcetines, los slips, los calcetines largos, no importa, da lo mismo. Guárdelo, si no lo quiere, guárdelo y lo regala después, no sé, a otra persona. Pásenlo bien. Disfrútense entre todos. Y como siempre decimos, sean felices. Abrazos en estéreo. Gracias totales. Y un